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1: Son las 9 de la noche, 3 minutos.
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2: Son las 9 de la noche, 30 minutos.
3: Me gusta ir a las canogas a tomar chicha en botella. Cuando me empino una caña. Ay, rechichan las chichas buenas.
4: Llegan a dar unos tiritones.
5: En algunas partes hay una chicha más mala. Bautizada, dicen
3: no,
5: que le llaman.
3: Y vinagre también.
4: Mejor las que desamarraño. Ya, esas son buenas.
3: Pero vamos, hagamos una cueca y después vamos para allá.
4: Ya no va.

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2: Exactamente las 10 de la noche.
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1: Son las 10 de la noche, 30 minutos.
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5: Exactamente las 11 de la noche.
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1: Son las 11 de la noche, 15 minutos.
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1: Son las 11 de la noche, 45 minutos.
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1: ¿Qué tal amigos de la 98.7? Soy Carlos Esquivel y hasta ahora los quiero invitar a escuchar mi canción Me cansé de amarte.

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1: Son las 0 horas, 16 minutos.
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1: Son las 0 horas, 45 minutos.
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1: Es la 1:16 a.m.

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0: に完成時。
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2: Son las 2 de la mañana, 30 minutos.
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1: Son las 2 de la mañana, 45 minutos.
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1: Son las 3 de la mañana, 34 minutos.
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2: Exactamente las 6 de la mañana.

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1: Son las 6 de la mañana, 33 minutos.
2: Gracias. Así que seguimos con la fiesta en vivo. ¡Vamos, vamos!

Muy, pero muy buenos días. ¿Cómo están mis queridas amigas y amigos auditores de la 98.7 Radio Ritmo, la número uno del Valle, que le presenta a continuación hasta las 8 de la mañana su programa Brisas del País del Norte? La música ranchera mexicana que a usted le gusta, la seleccionamos especialmente para usted en esta hora en donde compartiremos, por una gentileza de nuestros amigos de Isis Detergente y Luz Materiales Eléctricos, y donde conversaremos y hablaremos de todas las excelentes ofertas y promociones que tienen nuestros amigos, que a continuación le presentan la siguiente música. Bienvenidas, bienvenidos a Brisas del País del Norte en su radio Ritmo 98.7.

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1: Son las 7 de la mañana, 15 minutos.
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0: 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Me cuadra el nombre de esta cantina y el ambiente que hay aquí. Y me gustaría echarme unas cervezas con usted. ¿Qué le parece?
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1: Son las 7 de la mañana, 48 minutos.
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6: Exactamente las 8 de la mañana.
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7: Luego de la pausa comercial, continuamos con la buena música acá en su radio Ritmo 98.7. 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Vamos con la música.

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2: Son las 8 de la mañana, 17 minutos.
3: Y bien, luego de la pausa comercial, seguimos con más música para acompañarles durante la mañana. 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Vamos con la música para alegrar esta mañana.

Oiga, yo le estaba diciendo recién, toda la mañana, no, pues si la, ¿cómo de toda la mañana? 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
3: Son las 8 de la mañana, 47 minutos.

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0: Una pausa y volvemos con el matinal de la 98.7 al ritmo de la mañana.
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1: Son exactamente las 9 de la mañana.
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0: Muy bien, las 9 de la mañana con 38 minutos, señoras y señores. Al ritmo de la mañana.
1: Mujer sensual.
0: Mujer sensual y esas más vamos a estar cantando estos días.
1: Extremadamente.
0: Todo este fin de semana porque ya llegó el día para algunos. Las fiestas patrias se comienzan a vivir ahora ya en Ritmo FM. Sí, Daniel Arragada, el Dani a cargo de la música, micrófonos y toda la programación de hoy, mañana, pasado y todos estos días. ¿Cómo está, Daniel? Gusto saludarle. Roberto por aquí. Eso a la noche, ¿ah?
2: ¿Eh? Que yo lo quiero mucho.
0: Eso es una representación.
2: Nos vemos a la noche.
0: De cómo estará el equipo de Ritmo FM durante estos
1: Qué
0: días.
1: Qué bueno para hacer imitaciones, mi hijo.
0: Robert aquí. Y a mi derecha, orgulloso por las imitaciones varias que
1: le
0: se
1: sale,
0: hacen al aire.
1: Le sale casi igualito.
0: Jorge, regalo, tío George.
1: Ese es el personaje que mejor le sale, ¿sabes? ¿Sí? Buenos días.
3: Bueno, que puede, están? Bueno. Eso sí. Hay otros que tratan y no les salen.
1: Eso sí. Buenos días, ¿cómo les va? ¿Cómo están? Bueno, como lo dice el Robert, hoy llegó el momento. Hoy a las 19 horas se inauguran oficialmente ya fondas y ramadas, fiesta de la chilenidad, que yo prefiero decirle la grande fonda de San Vicente. Y, por supuesto, hay ambiente.
3: La fiesta de la chilenidad.
1: De repente me encuentro como medio retrógrado. Sí.
3: ¿Por qué retrógrado?
1: Porque encuentro que se le da demasiada expectativa. ¿Cuánto se llama? Le ponen mucho color, en realidad.
3: Ya.
1: Para estos días de fiesta, que para mí son días normales. Días en que yo me levanto, me tomo mi probiótico. Luego me tomo mi agüita de cascarita
3: de picado, nomás lo dices.
0: En la
1: fecha
0: que se
1: van
0: a enfermar por la...
1: Ah, tío, huevo, soy yo. Pero disfruten lo que puedan, pues. Yo aquí estoy con pura agüita, ¿no?
0: A tomar... ¿Cómo se llama esto que toman los niños?
3: Para mí que le hicieron brujería, tío. Yo... No,
1: no falta, pues.
0: Le hechizaron la varita, entonces...
1: Yo.
3: Sí.
1: ¿Trae?
0: Va a tomar colado de empanada.
1: No, si voy a comer igual, yo les dije en la casa y ya les advertí a todos. Y a mí un simple dolor de guata no me va a fiar de mis fiestas patrias, les digo. Así claro. Que no. Oye, pero desearle a todos que lo pasen regio, estupendo. Que dosifiquen todas las dosis de comida, dosis de copete, porque pues vienen los problemas, todo. Y dejar, digamos, que fluya la fiesta, que sean los 3 días y no solo uno. Pues algunos que se van con todo el hilo.
3: Demuestra un botón.
1: Se van con todo. No, yo estoy con los reflujos, pero tremendo. Estoy tomando pastillas. Mire, me falta bolso para andar trayendo pastillas.
0: Andas entera.
1: Enterita. Así que, no, pero bien, pues, con ánimo para que la gente disfrute, lo pase bien. Como les decía, de manera muy tranquila, muy calmada. Anoche ocurrió un episodio por acá, por el sector... norponiente de nuestra ciudad, que son hechos lamentables, pero bueno, estamos viviendo dentro de una sociedad que no es lo mejor, pero esperemos que estas fiestas sean realmente tranquilas, pues ya, para eso hay que tomar todos los resguardos. Me sigue preocupando la falta y la escasez de dotación policial acá en San Vicente. Anoche me escribió mucha gente, yo les digo a todas, cuando yo comento algo aquí, no es porque se me ocurrió a mí. Es porque la gente en este último tiempo me escribe, me para en la calle, conversa conmigo. Me dice, oiga, nosotros llamamos a Carabineros y siempre no hay personal. Que estamos en otro procedimiento. Que ahora yo entiendo, porque eso nosotros lo hemos conversado muchas veces con todos los mayores que han pasado en estos últimos años. Y efectivamente San Vicente ha crecido de una manera explosiva, pero no así su dotación policial.
0: Claro.
1: Entonces, lamentablemente, estamos en ese impasse. Seguridad Ciudadana trata de cubrir algunas cosas, pero ustedes saben que Seguridad Ciudadana no tiene los mismos elementos que le permiten actuar como los carabineros, ¿ya? Pero es un tema a resolver, ¿ya? Lo más importante de todo esto es que la comunidad tiene que ya ir teniendo en cuenta que la situación es distinta, tener más cuidado, cuidarse, no desprotegerse, mantenerse en lugares seguros. Eso sería como lo ideal, ¿ya? Así que, oye, yo solamente se lo digo. Quiero hacer un comentario al aire. ¿Sabe que este último tiempo habían dicho que iban a sacar una ley contra estos tipos que te llaman de las empresas, de las compañías. Hay una empresa, Movistar, que llama 15, 20 veces al día. Me parece un despropósito, son unos desgraciados.
0: Confirmo por acá igual.
1: Si no, es que es asqueroso. Sí. Están tratando de hacer una campaña de recuperar clientes. Movistar, ustedes son penca, no van a recuperar a nadie.
3: Por algo la gente se fue.
1: Por algo la gente se retiró de la compañía de ustedes, y aunque pongan la cuestión a 4 lucas, nadie, sí, absolutamente nadie...
3: Y aunque pongan un gatito en la publicidad tampoco.
1: Se va a volver a poner a disposición de una empresa...
3: Penca.
1: Penca, irresponsable, mal servicio, mala cobertura, todo. Déjense de huevear por teléfono a la gente. Ya, todo el día habían sacado una ley que la discutieron, creo, pero ya basta. Ahora, ¿qué es lo que hago yo? Yo les contesto. Pero les digo esto mismo. Lo mismo que estoy diciendo al aire.
0: ¿Incluía la palabra con H?
1: No con grosería, no. Ay. No, porque normalmente son damas las que hablan. ¿Ya? Y digo, señorita, yo me retiré de su compañía hace mucho tiempo por malos, por mal servicio. Es que hemos cambiado. No, si no han cambiado nada. Le digo. Entonces lo que cambiaron el discurso, ¿no?
0: Aquí están cambiando.
1: Sí.
3: Pero papacito, no se enoje.
1: Bueno, mándeme una foto, le digo yo, en una de esas me convence. Mándeme una foto y el teléfono.
3: Claro.
1: Personal.
0: Soy en Colombia. Soy subcontratación.
1: No importa, me voy para Colombia. Ya.
3: Estoy llamando de Colombia. Aló, buenas tardes. Estamos llamando de Medellín para ofrecerle unos planes bastante interesantes.
0: De la ciudad o el cartel, ya.
1: El cartel. Ya, pero eso.
3: No haga preguntas. ¿Por qué le gusta a usted, tío, hacerme esas preguntas?
1: ¿Cómo va en el tema del concurso ayer en las redes sociales?
3: ¿Hay bien. ¿Eh?
0: Sí. ¿Han comentado harto?
1: ¿Sí?
3: Sí.
1: Ya. ¿Cuándo vamos a hacer el sorteo?
3: Oye, la señora del que mandó el audio ayer.
1: Ya.
3: ¿A qué hora voy a buscar mi premio? Escribí.
1: A la hora que quiera que venga nomás ahora.
3: Yo le dije el 20.
1: No, pues tiene que ir para
0: el 21, ojalá.
1: Para que lo use para el 18. No, que
3: hoy día le dije, mira, venga a buscar sus 10 vasos.
0: Entonces, mañana porque esto no sobrellena aquí.
1: ¿Y sabes qué me dijeron? Que es tan bonito porque son firmes, son vasos prácticos, sí, que bueno, le pueden servir para esto y para muchos más. Así que, ¿quieren participar? Mándenos una payita ahora, ¿ah? O algún chistecito de 18ero y ya está participando. ¿Ya? Así que bien bueno el tema de los vasos 18eros de la Ritmo 98.7. Pa' que tomemos con ritmo. Mándese una paya.
3: Pa' tiritar con ritmo.
0: Y después quedamos con brincos.
1: Claro, y no es chiste. Ya. Salud por Chile y San Vicente. 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
0: Muy bien.
1: ¿Ah? Sí, pues sí, qué bueno, es que yo nací payador.
0: Salud por Chile y San Vicente. Con tanto terremoto que voy a tomar, voy a andar mareado de la mente.
1: Eso. Si es
0: parecía
1: que la,
0: más hip hop que payaso.
1: Si es que la Elena te deja, ya.
0: Ya está conversado.
1: Ah, ya te autorizó.
0: Unos 2 terremotos voy a andar tomado.
1: Elena.
0: No, con uno.
1: Mire, yo le voy a decir una cosa, Elena, con cariño.
3: Yo creo que usted con unos 10 recién,
1: sí,
3: ahí se marea.
1: Está escuchando. Mire, para el año nuevo vino acá y
0: no,
1: dijo.
0: Si sabe.
1: Si pero se podía tomar yo, uno.
0: Si sabe.
1: Lo que no me dijo, unos 10.
0: Si sabe, si sabe.
1: Este buen parece esponja.
0: Le conté a las 2 de la mañana.
1: Ah.
3: Oh. Viejita, mire, yo le voy a contar una cuestión.
1: Yo no voy a decir lo que me pasó en la radio. Mire, yo,
0: me tomé unas piscolas.
1: Espere. Fui para allá a saludar al tío Yori. El tío Yori al tiro me ofreció trabajo.
0: Copuchamos harto y me tomé unas piscolas.
1: Típico que le echan la culpa a uno. Oye, Mercado Municipal hoy día atiende hasta las...
0: 5:30.
1: Los retiros de basura para que recomendemos a la gente
0: rurales.
1: El tiro. Sí, ¿qué pasa con ellos?
0: Voy para allá.
1: Va para allá.
0: Déjeme ir al satélite.
1: Sí. Ya, entonces hoy día hasta las... ¿El mercado?
0: 5:30.
1: Hasta las 17:30 horas, Mercado Municipal. Y el supermercado del Conejito, oiga. ¿Hasta qué hora sería el horario? ¿Tienen idea? Porque los supermercados hoy día tienen que atender.
0: Tienen que atender hasta cierta hora. ¿Averiguamos solo ese o todos, aunque no estén?
1: ¿Qué? No, solamente el del Conejito.
0: O solamente el del Conejito, ya.
1: Sí, los otros no me interesan.
3: Ajá. Sí. Tengo entendido que horario no, pues, normal, ¿no?
1: No, pues.
0: No, pues sí, los días previos a...
1: Previo al feriado de reiniciales.
3: Igual no más normal.
1: Ah, sí, picado. Todo porque a usted tenía hasta las 11 de la noche.
0: Sí. Ya, tengo los sectores aquí donde... Mire, por la hora estimamos que ya deberían haber pasado por algunos sectores.
1: Sí, por ejemplo.
0: Bellavista, Naranjal, Rinconada, San Marcos, Idahue, Millahue, Las Pataguas, El Llano, Los Mayos, La Rioja, San Gerardo, El Salvador.
1: Ya, esos son los que hacen recorrido hoy.
0: Hoy, si es que ya no han pasado.
1: Si es que ya no han pasado, van a pasar.
0: Pasar.
1: Ya. Ya, y en los sectores urbanos.
0: 18 y 19, nones.
1: No hay.
0: No pasa basura.
1: No hay basurita hasta el lunes.
0: Hasta el lunes que se retoman los recorridos.
1: Los mismos recorridos habituales. Sí. ¿Ya? Así que...
0: Vaya a preguntar mañana. Bella Vista, listo, me indican acá.
1: Bella Vista, ya pasaron por Bella Vista.
0: Ya pasaron por ahí.
1: Muy bien, muy bien.
0: Así que no pregunte mañana por qué no ha pasado el camión de la basura.
1: ¿Qué más? Bella Vista, ¿cuál es otro? ¿Eran? La Rioja, Hidahue.
0: Hidahue, Millahue, Las Pataguas, El Llano, Rinconada.
1: Ya.
0: San Gerardo.
1: Pasan hoy.
0: Pasan hoy día. Si es que perfecto, ya no han pasado.
1: Perfecto, perfecto. Acá en el sector céntrico pasan hoy último día. ¿Ya? 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
0: Es que me llegó una paya desde Bellavista también, pero no. La prefiero pasar por el filtro, ¿ah?
1: ¿Qué pasa el filtro?
0: Pase por el filtro mejor eso, porque si no... Hola, Leo, más tarde.
1: Ay, Bruno, pero ¿cómo habla de eso? Está en las mañanas, caballero, por Dios. Ni por mucho que le trate de cambiar el sentido, la gente no lo va a entender.
0: No, la gente no lo va a entender. La gente le da lo mismo si es un hongo.
1: Es un cochino este. ¡Cochino!
0: Pero está buena, eso no me voy a decir.
1: Ay, Daniel, ¿por qué no tiene ahí como para ir leyendo algo de lo que están haciendo en el concurso de la radio Ritmo? De los vasos dieciocheros.
4: No.
1: Tan buenos, son de casi medio litrito. Hay un terremotito de eso ahí.
0: Aquí están etiquetando a la gente, por ejemplo, puras amigas están etiquetando a otros contactos.
1: No, mi tiquitín, claro.
0: Claro. Por ejemplo, saludos a la Violeta Silva, a la Ana Barrios.
1: Ya.
0: Saludos a Joana Silva, que etiquetó a Pedro Manríquez.
1: Tómela.
0: FP, fondos previsionales también, la veo aparecer por aquí.
1: Qué buena.
0: Sí,
1: ¿se querrá ganar el vasito? Vasito dieciochero.
0: Carolina Toro, que etiqueta a Isabel Toro, también están participando acá.
1: Ya.
0: Así que
1: sale la fotito del vasito, ¿no? Sí.
0: Sale la foto del vasito. Esta es la gráfica que se subió.
4: Sí, está Mónica también.
1: Ya.
4: María Galvez.
1: Ya.
4: Manuel Olea, Joana Silva, Laura Cepeda, Claudio Navarro, González Clau Casis, Bea Ramírez, Sergio Flores se metió
0: también. ¿Quiere participar también? Claro. No, funcionarios y familiares de funcionarios.
4: Ignacio
0: de la
4: Reyes, Oscar Vargas, Olivia Smith.
0: ¿Olivia también quiere?
1: No. ¿Qué Olivia?
0: ¿Olivia?
1: ¿Olivia Casas?
0: Estoy en Monroe.
1: Está bien, pues está.
4: Violeta, Horacio, Carlos, ¿sí? Entre otros.
1: Sí. Bueno, todos ellos, después que hagamos el sorteo...
4: Más los etiquetados también.
1: Van a ganar sus vasitos, ¿ya? Sí, claro. Pues mientras más personas Manrique etiqueten todo, más posibilidades tienen de quedarse este 18 de septiembre.
4: Qué bonito el diseño, ¿eh?
1: Pero, por favor, faltaba más.
4: Algunos tienen que usar IA, acá no.
1: Acá usamos al IO.
4: La inteligencia regada usamos acá.
1: Inteligencia regada.
4: IA.
1: Solamente. Claro. Oye, ya pues, para que participen ahí, búsquenos en las redes sociales, ya, y tienen la posibilidad de este vasito. Mira, ¿estamos en Facebook Live o no?
4: No,
1: allá. ¿Y en la transmisión de la página? ¿Tampoco?
4: Sí, ahí sí.
1: Ya, porque no, aquí está el vasito.
4: En ambas dos.
1: Para que lo vean.
4: Sí, pero acérquese.
1: ¿Ahí?
0: A ver.
1: ¿Ahí?
0: No, voy a acercar esto.
1: Eso, mejor. Ah, bueno, mira.
4: Ahí se ve, bonito.
1: Hagamos un saludo.
4: Salud.
1: Pero no tiene.
4: Póngale, pero con agüita que se vaya por último.
0: Ya voy por el helado de piña.
1: Salud. Oye, pero ya, heladito de piña. Granadina.
0: No, pero faltó lo que era antes. Pues antes del helado de piña me faltó.
4: Oye, ¿y cacharon que
0: Midian? ¿No?
1: No, pero
4: Midian sacó una granadina azul.
1: Ponga.
4: Va a ser la banderita chilena,
1: cacharon. Sí, sí, lo caché.
4: Por pescar.
1: El orden correcto, el helado primero.
0: El helado primero.
4: Sí.
0: No me acuerdo, yo me lo tomé.
1: Encima la granadina.
0: Ah.
1: Algunos le ponen otra cosita. Hay algunos más osados que le echan un poquito de pisco.
0: Se me olvidó el orden.
1: O de whisky.
4: O ron también.
1: O ron también, ¿ya? Y después viene el tonto pipeño. Hasta que se rebalse. Cosa que salga y usted le pasa la lengua al bajo. ¿Ya?
0: No puede ser.
1: Bueno, terremoto, ¿eh? Yo, mañana, Daniel, vamos a tener una terremoteada buena nosotros. Después del desfile, la familia Ragá rumbo a Rinco.
0: Ah, ok.
1: Sí, hay apenas un cordero.
0: Apenas un cordero.
1: Dani, apenas un cordero. Así que,
0: qué bueno.
1: Tomorrow, todos ahí después del desfile. Hasta el bueno el desfile.
4: Disfruten, va, disfruten.
1: Va a mandar todo fresquito.
0: Sí, ya. Caluroso.
1: Vamos a... ¿A la pausa o a una canción?
4: La pausa.
0: Vamos a la pausa. Y seguimos el ritmo de la mañana.

0: Una pausa y volvemos con el matinal de la 98.7 al ritmo de la mañana. 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
4: 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Estamos de vuelta. Seguimos al ritmo de la mañana. 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
1: Las 10 de la mañana con 33 minutos, de vuelta en Al Ritmo de la Mañana, 17 de septiembre, señoras y señores. Calentando motores para lo que serán estos días de fiesta de chilenidad.
2: ¡Yes!
1: ¡Yes! De empanadas, chicha, chile y todo lo demás, estimados amigos y amigas que están en sintonía. Ya lo escuchaba usted de nuestra programación, la grandiosa Fonda de Ritmo FM en su edición 2026. Estaremos acá durante estos días, acompañándoles con buena música. Algunos de nosotros iremos a aparecer ahí durante la programación también para acompañar, por supuesto, para ir contando cómo se van desarrollando las fondas, escuchándolos ustedes también, cómo van llevando a cabo las celebraciones. Oye, saludar también a aquellos afuerinos que tienen familia, amistades, qué sé yo, acá en San Vicente de Tahuatahua y que están de paso, de visita por la zona. Bienvenidos a San Vicente, pásenlo bien, estimados amigos y amigas. Y por supuesto, bueno, la invitación, a las 7 de la tarde se inauguran las fondas en el Parque Municipal de San Vicente de Tahuatahua.
2: Allá estaremos pues,
1: va a estar el equipo de Ritmo FM cubriendo todas las instancias para que estén atentos a nuestra plataforma de Facebook principalmente, Ritmo FM 98.7, la de siempre a las 7 de la tarde, lo estipulado según el horario oficial, para que se inaugure las fondas, la fiesta de la chilenidad, como la han llamado las autoridades por segundo año consecutivo, las fondas de San Vicente como las conoce todo el mundo acá en nuestra comuna. Así que para que vaya, por supuesto, a ser parte de este espacio acá en San Vicente de Tahuatahua. 17 de septiembre, oye, santoral doble el día de hoy. Belarmino, a todos los belarminos.
2: Mire, saludo al Chelo.
1: Sí, pues es José. Sí. Él tiene ese nombre, sí. Segundo nombre.
2: José Belarmino Becerra.
1: Así que a todos los... Bueno, al Chelo, felicidades al Chelo por su segundo nombre, Belarmino.
2: Felicidades.
1: Y también a mis tocayos.
2: ¿A quién?
1: A mis tocayos. Los Roberto estamos de santo.
2: ¿Está de santo hoy día?
1: Según el calendario, hijo. Por eso siempre digo, nadie se acuerda de porque es un 17 de septiembre. Estamos todos en otra.
2: Feliz santo, Robert.
1: Gracias, Dani. Así que a todos los Belarminos, a todos los Roberto, muchas felicidades hoy, 17 de septiembre. Y yo sé que también, con fiestas patrias y todo, hay gente de cumpleaños igual hoy, 17 de septiembre. Así que si hay algún festejado o festejada que además de empanadas, anticucho, va a tener torta por cumpleaños, muchas, pero muchas felicidades. Pásenlo súper bien hoy, 17 de septiembre, estimados amigos que están en la sintonía. 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Me voy a permitir algo, leer algo, comentarles algo ligado a fiestas patrias también, que lo trae el Rancagüino en su sitio web. Más de 325.000 vehículos se desplazarán por O'Higgins durante fiestas patrias. Autoridades refuerzan controles y seguridad vial, para que usted lo sepa. Más de 325.000 vehículos se proyecta que circulen por la región de O'Higgins durante el fin de semana largo de Fiestas Patrias. Escenario que llevó a las autoridades regionales y servicios públicos a reforzar las medidas de fiscalización, seguridad vial y prevención. El despliegue intersectorial fue presentado en el terminal de buses O'Higgins de Rancagua, donde representantes de distintas instituciones dieron a conocer las acciones que se implementarán antes, durante y después de las celebraciones. El objetivo es resguardar los desplazamientos tanto en los terminales de transporte como en las principales rutas de la región, además de prevenir accidentes y responder ante eventuales situaciones de emergencia o congestión. El Seremi de Transporte y Telecomunicaciones, Julio Gutiérrez, informó que se realizarán revisiones al estado de los buses y a las condiciones de los conductores, tanto en los terminales como en la vía pública. Asimismo, señaló que se reforzará la red de semáforos con monitoreo especial en sectores de centros comerciales y en los caminos que conectan con la costa. La autoridad llamó a los conductores a extremar las medidas de seguridad durante los desplazamientos. Hacen un llamado por nuestra parte

0: a los conductores a mantener una conducta responsable al momento de viajar, respetar los límites de seguridad, a usar el cinturón de seguridad y, por cierto, si viajan con niños, también a usar los elementos de retención infantil. En materia policial, Carabineros dispondrá de un servicio especial que abarcará las 33 comunas de la región de O'Higgins. La prefecta de la prefectura de Colchagua, coronel Oriana Fuentealba Valdés, informó que el despliegue se desarrollará antes, durante y después de las festividades. El operativo considera no solo las rutas principales, sino también fondas, ramadas, desfiles y otras actividades cívicas con alta afluencia de público, con el objetivo de contribuir a la prevención de accidentes viales. Desde la Seremi de Seguridad Pública, Nicolás Muñoz recordó la vigencia de la campaña preventiva Ojo al Charqui, así se llama la campaña, orientada a reforzar las medidas de autoprotección durante estas fechas. Entre las recomendaciones se encuentran realizar compras exclusivamente en el comercio establecido, planificar las salidas, resguardar los hogares y utilizar estacionamientos con vigilancia. Me detengo aquí, mire, mucho cuidado, mucho ojo también si a lo mejor usted se va a desplazarse a ese otro lugar y a lo mejor su casa va a quedar sin moradores, va a quedar sola directamente ahí. Tome las medidas necesarias para que alguien vaya a revisar su casa, le vaya a dar su vueltecita ahí para que casi ni se note que no hay nadie en la casa, ¿ya? A ver, el ámbito laboral también fue incorporado al operativo. La Seremi de Trabajo y Previsión Social, Carmen Gloria Manríquez, destacó que la seguridad vial parte respetando los derechos laborales. A través de la Dirección del Trabajo se han instruido fiscalizaciones a nivel nacional que contemplan tanto el feriado irrenunciable como el cumplimiento de los tiempos de descanso en los servicios interurbanos que superen las 5 horas de conducción. Las denuncias ciudadanas ante eventuales incumplimientos pueden canalizarse a través de los canales oficiales de la institución. Y bueno, ya vienen más artículos que tienen que ver con el control de consumo de alcohol y drogas, derechos de pasajeros para quienes se vayan a trasladar y la cantidad de vehículos que se van a desplazar y que van a pasar por las rutas de la región. Medidas de seguridad, por supuesto, y la llamada a la planificación y al cuidado también y al autocuidado en estas fiestas patrias es el llamado a las autoridades regionales acá en O'Higgins. 10:39, buena música, seguimos escuchando a esta hora en este 17 de septiembre con previa siestera, previa chilena en Al Ritmo de la Mañana.
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1: 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Se necesita un plan a mediano y largo plazo que fortalezca la producción nacional, mejore el poder de negociación de los agricultores, garantice mercados justos y permita que los maiceros produzcan, vendan y vivan dignamente de su trabajo. Y en esto deberán estar trabajando con urgencia y la responsabilidad necesaria nuestros legisladores.
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0: 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Estamos de vuelta. Seguimos al ritmo de la mañana. Más 56 9 74 86 91 48.

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0: Me gusta ir a las canogas a tomar chicha en botella. Cuando me empino una caña. Ay, rechichan las chichas buenas.
1: Llegan a dar unos tiritones.
2: En algunas partes hay una chicha más mala. Bautizada, dicen que le llaman.
0: Y vinagre también.
1: Mejor las cajas de zamarraño. Ya, esas son buenas.
0: Pero vamos, hagamos una cueca y después vamos para allá.
1: Ya no va.

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1: 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Tiene un chirigüe que canta la pasión y la querella. 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
1: Ya estamos de vuelta en Folclore y Tradiciones.
2: No, ya estamos de vuelta.
3: Cinco
2: ya.
3: Cinco para las Robert. 12. Sí, pues.
2: Sí.
3: Un extenso bloque de cueca. Bueno, y así va a ser durante toda esta programación de Fiestas Patrias, 17, 18, 19 y 20 de septiembre, desde sí. Hoy jueves hasta domingo.
2: ¿Todavía brindo, no tengo... brindo por ya. La gallina turuleca.
3: Ya.
2: Puta que se nos repitieron las cuecas.
3: Estamos corriendo para todos lados, para que estas fiestas patrias acá en la ritmo, o sea, todo bien bailado.
2: Y no quedemos como... ya, también.
3: Aquí viene corriendo el jefe para decir una palla. Con una sola mirada, de repente nos calla.
4: Me están llamando los que siempre llaman, que son de la penitenciaría, como hoy día no atiendo Juanes. Le acabo de cortar la... Ya. Oye... quiero públicamente dar los agradecimientos, como siempre,
2: ¿A
4: mi queridísimo amigo de allá de Riquegua.
3: De la... Qué buen regalo le trajo.
2: Brindo por toda la gente buena.
4: Ya.
2: En especial a nuestro amigo de la Chicha, de Riquegua.
4: Eso. Oye, todos los años él se cuadra ahí con la rica chicha hecha con sus propias manos. Así como la cerveza artesanal que siempre nos trae también. La 8. ¿Cuánto es, Dani?
2: Brindo por la chicha.
4: Ya.
2: Que no nos hace mal para la cabeza.
4: Ya.
2: Y el 20 rematamos con la cerveza.
4: Y no es chiste.
3: Para componerla.
2: Y el lunes no venimos. Ah, no. No rima, pero es verdad. Ya.
3: Tengo que venir igual el lunes.
4: Brindo por el Roberto. Que se va a ir a San Roberto. Y como todo es con Erto, capaz que amanezca con el hocico de esto. No brinda, pero también va a ser cierto. Sí, pues no rima ni una cuestión. Ya, oye.
2: Brindo ya. Por el tío Yor, que ha brindado. Pucha, que ingrato. Al Robert no lo ha saludado.
4: ¿Por qué? ¿Porque iría a San Roberto?
2: Sí.
4: ¿Cómo que no? Si más ratito lo va a saludar. Él sabe cómo lo saludo yo. Le digo, hola Roberto. No hay plata. Me cargo al Milei. Brindo por la talla fome que tiró el jefe.
3: Brindo, porque si así mañana no voy a...
2: No grabo ni una
4: wea. No grabo ni una wea.
2: No rima, pero es verdad.
4: Se no rima, pero también es verdad. Tipo.
3: Mejor no digo una cuestión. Porque fue...
4: Oye, ¿y qué es el caballero este Moyano? No, ya no. No existe para la ritmo ya, ¿eh? Este amigo Moyano, como es que
2: por
4: ya.
2: Por ahí me comentaron que andaba diciendo, no, que trabajen los otros weones. Claro.
4: Oye, sí. Después de cuántos aguinaldos que se llevó. Malagradecido. No, sí, me dicen que ahora porque ha acumulado una fortuna, ya no pesca
2: de
4: nadie.
2: Deudas.
4: No, si tiene cualquier plata, weón.
3: O a lo mejor le va a tocar la pega seguidito, hasta rengo estos días, ¿no?
4: Y o sea. Sé que la actividad que tiene en agenda él es ir a pegarle en la pera al suegro. Ya, esa es la actividad. Pero lo demás no sé nada. Yo no...
2: O a lo mejor la tía Carmen le...
3: Voy a filtrar algo que me llevo.
4: La Carmencita es la que la lleva ahí, pues sí, hace como que manda, ¿no? ¿Ya? ¿Qué pasó?
3: El mismo caballero que mandó la paya escrita ahora la mandó en audio.
4: No, pero no está el cochino. Pues
2: tírala nomás.
4: Ya, tírala. Ya.
2: Estaban 18, decía la Bello.
4: La responsabilidad de todo esto es del Gil que la mandó.
3: Sí, no sé si
4: nosotros
3: la mandó.
4: Nosotros nos
3: allá.
4: Declaramos inocentes porque ha insistido en que pongamos la paya.
3: No sé si la mandó.
4: Que no
3: allá,
4: es paya porque es un verso, ¿ya? Así que.
2: Claro, porque la paya es la batalla.
4: Cuando son de a dos.
2: Es como la batalla de gallos de.
3: Sí. No sé, yo digo que tienes que rimar nomás. A ver. Ahí viene.
5: Brindo por tu hermana, brindo por la mía, brinda llampas que se comen día a día.
2: Está bien.
4: Sí, por los hongos.
2: Sí, puede ser fideos con callampas.
4: Claro. Sí, está bien.
2: Hay un chapsubí también que tiene callampas en la comida china.
4: A mí lo que me da a pensar es la hermana que tiene él, Por Dios.
3: Bueno,
4: ya te diste el gustito ya, pues, viste, te dimos el gusto acá.
2: Bueno, ¿usted la conoció a la hermana?
4: Sí, estuvimos a punto de un noviazgo.
3: Claro.
2: Sí, pues.
4: Claro.
3: ¿Qué le invitó a comer?
4: Él habló de eso, porque él dijo él. Lo que dijo el hermano.
6: Perdón, estoy viendo en vivo y en directo cómo de nuevo lo está llamando un 809.
4: La misma empresa.
2: Ay, que le sea local.
6: ¿Les puedo contestar?
2: ¿Por qué no denunciáis?
4: No, no le contesté.
2: Pesquémoslo para el deseo al aire.
6: Sí.
4: No, me voy a cambiar de compañía, concha. Ya. No, sí. Bien simpática la hermana, más simpática que él en todo caso.
6: ¿Sí? Ah, está en estos momentos.
4: Moyano.
6: Pero no, no era que se le había perdido el número.
4: ¿Perdió el número, el teléfono? ¿Qué onda? Ah.
2: No, pero puede recuperar el número.
4: Es grave.
6: Lo salvo al mercado a ver si está ahí parado esperando que le llegue el pasajero, ¿no?
4: Ya. A ver, dale.
6: Voy, pero tengo.
2: ¿Cómo hacer de...?
4: No, sí, creo que es 1201. Vamos a la pausa mejor.
6: Vamos a la pausa.
2: Sí, vamos. Sí, vamos. Después que se repitieron como 20 veces las cuecas, nos vamos a comerciales.
4: Mediodía en Chile.
2: Mediodía. Nos vamos con la cueca a las 12, dijo.
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0: bien, las 12 del día con 21 minutos, último bloque de Al Ritmo de la Mañana, en vivo y en directo.
1: Se me ha hecho corta la mañana.
0: Cortita, 17 de septiembre, pero hoy día también parte la grandiosa fonda de Ritmo FM.
1: Oye, sí, invitamos a todos los amigos, auditores y auditoras que pasen el dato, porque esta fonda así que hasta luego.
2: Hasta luego.
1: Este claro. Año promete. Lo que usted quiere es música, ¿verdad? Música le vamos a poner. Sí. ¿Quiere bailar? Música para bailar le vamos a poner. Todos los estilos aquí, ¿ah? Desde el mismísimo rock and roll hasta la más simple de las cumbias. Y, por supuesto, no puede faltar nuestra danza nacional.
3: ¿Música electrónica?
1: Música electrónica, tesno,
3: post. ¿Tesno?
1: El tesno, el post. Todo eso para que usted baile con toda la familia. Lo sabe. Oye, ¿cómo se verá? ¿Tú no has salido por el movimiento de los buses?
0: No, todavía no me pasó por el terminal. He andado por aquí, no manches. La plaza de acá ya he visto lleno.
1: Sí. Yo cuando veo los buses así para el 17 que llegan ahí todo, y les miro la cara a todos los que bajan, así que no son de acá, vienen con una cara de malas intenciones.
0: ¿Me puedo dar la vuelta?
4: De quedarse, sí. Como,
1: quedarse como
4: hasta diciembre.
0: Claro.
1: Oye, yo al principio
4: se van el 20 de diciembre y vuelven el 24. Acá.
1: Claro.
0: Ah, y aparte que el contacto que teníamos allá ya no está, ya lo devolvieron a la oficina.
1: ¿A quién?
4: ¿A quién?
0: A Carlos Fernández.
4: Ah,
1: sí, no está en el terminal.
0: No, todavía me contó que está en la oficina, ahora ya no está en el terminal.
1: Ah, bueno.
4: Lo ascendieron.
0: Claro.
1: Lo ascendieron, ascendido.
0: Bueno,
1: la cosa es que yo antes pensaba, todo decía, la gente le pone mucho color aquí, que las fondas eran las mejores y todo el cuento.
4: ¿Ya?
1: Y la verdad que no, pues, viejo.
4: Ah, ¿es usted? Tío York,
1: ¿sí? No están equivocados. Ah.
0: Que viene la crítica, dije yo.
1: No estaban equivocados, porque con el tiempo yo me he dado cuenta que las fondas aquí son reentretenidas, wey. Yo las encuentro buenas, así como.
0: Somos referentes dentro de la región.
1: Sí, porque yo una vez fui a las fondas de Rancagua, que también me las habían pintado de buena y no me gustaron. Algo,
0: no, son algo, grandes nomás.
1: Algo no me calzó.
0: Son grandes nomás, porque es la medialuna y la medialuna es gigantesca.
1: En Peumo, cuando recién llegamos, nosotros eran buenas las fondas. Después, con el tiempo,
4: se
1: fue diluyendo. Cuando recién llegamos,
4: bueno,
1: en el 99, 2000, por ahí, cuando estaba don Elías Cid.
4: Elías Cid Cortés, alcalde, vos sabés.
1: ¿Te acordás de eso, no? Ahí las fondas eran, yo las encontraba entretenidas y pintorescas.
0: Yeah.
1: Venía recién llegando de Santiago, yo.
4: Sí, con los African South.
1: Y era entretenido, ¿ya? ¿Sabes quién está marcando la tónica ahora y está poniendo? Coltauco.
4: No he ido yo, ¿eh?
1: Coltauco, vamos a dar una vuelta mañana.
4: No me tincan, la
1: verdad.
4: O sea,
1: perdón, el 19, no, si son. Oye, no. Te la recomiendo, amigo. Vamos al 19, po.
4: No.
1: ¿Cómo pasadito? Vamos a curarnos allá, bueno. No. Y volvimos raja curado, dijo la Chofi. Que le pregunta a la Chofi, ¿no? el Tapia. ¿Y usted qué hace?
0: Tapia?
1: ¿Qué hace en el 18? Le dijo, lo mismo todos los años, ¿qué? Curarme raja. Le dijo. Así que, no, pero Coltauco está. Aparte que tiene buen chos, tiene buen testáculo.
0: A ver, buscámoslo.
1: Pero póngale nomás, y total, que ahí va a estar nuestro amigo Sandro allá,
0: sí,
1: también.
0: Sí, va a estar allá en...
1: Con el muelle.
0: Con el muelle. Del patita va a estar el Sandro.
1: Dijo, no voy a estar este año acá.
0: ¿A
1: lo,
0: dónde la hacen allá?
1: En los tacos, sí, los tacos. Que está la avenida principal que va por ahí, el camino interior. ¿Ya? Está el servicentro hacia el interior.
0: No,
1: ahí está, los tacos, no, sí. Entretenido. Ahí bailó el Jorge Ignacio cuando chico, ¿te acuerdas ahí? En la media luna. Bailó cueca. No, bien, yo la encuentro pintoresca, entretenida. Buena, de verdad que sí. Vamos
0: a ver. Fiestas patrias en Coltauco, por si alguien se quiere dar la
1: por
0: vuelta
1: si
0: por allá.
1: Claro, nos falta ya un ratito para acá, otro ratito para allá.
0: Aparte, hoy día el tema, porque me sale 17, 18, 19.
1: Sí.
0: Como que supieron que el 20 iba a llover.
1: Algo así.
0: 17 de septiembre, hoy día, 7:30 de la tarde, presentación del conjunto Coltauco.
1: ¿Ya?
0: A las 20 horas, inauguración oficial de las Fiestas Patrias 2026.
1: Ya.
0: 9:30, Vasos Vacíos, banda tributo a los Fabulosos Cadillacs.
1: Sí, sí, sí.
4: Son buenos esos.
1: Sí, sí, buenísimos.
4: Son amigos míos.
0: A las 10:30 de la noche, la presentación estelar de la Combo Tortuga.
1: Ajá.
0: A las 11:30 de la noche, música. A la 1:00 de la madrugada, el cierre. Una tónica, muchas comunas van a terminar temprano a las fondas.
1: Sí, porque por si se recomienda y se sugiere para evitar lo que dije, claro, yo, po, la hora, claro, de los jugosos.
0: Para que no crean que es una cuestión de aquí de San Vicente nomás.
1: No, es que hay que invitar a la cordura, a la, claro, cordura.
0: Mañana 18 de septiembre, a ver. Parece que más de un escenario esto, porque sale sí. Escenario Manuel Medina El Toli. La
1: sí, ese es como para los locales. Siempre.
0: Claro. 4 de la tarde, centro diurno. A las 4 y media, artista local, dice aquí. Sí. Dice acá. 5 de la tarde, juegos criollos. 6 de la tarde, música popular chilena con Gonzalo Hernández. 7 de la tarde, agrupaciones folclóricas. Club de Cueca Contragüe, agrupación folclórica Aires Coltauquinos. Sí. El Club de Cueca Semillitas del Quillaiquén. A las 8 y media, obertura Sueños de Coltauco. A las 9 de la noche, el número estelar Luis Lambis.
1: Tómelo.
0: Pero no es el único estelar. A ver. Porque si a las 9 está Luis Lambis, a las 10 de la noche va a estar Franco el Gorila. Con razón ahí eso.
1: Vamos,
0: con razón, po.
1: Curando la hora, ¿no? Franco el Gorila. Encima bueno, lo conocí en el zoológico, claro. Ese weón. Yo.
0: A las 11 de la noche. A las 11 de la noche, los unicornios del norte.
1: ¡Éjale!
0: A la medianoche, la banda disfruta. Y a las 4 de la mañana hacer el cierre.
2: Buena hora.
0: El 18 a 19 va a terminar.
1: Están pasados por la punta.
0: No, aquí no va a terminar tu plan. El 18 de la noche.
4: Yo encuentro que es una hora prudente. 4 de la mañana, una hora.
0: Ay, aquí les va a gustar a varios y a varias.
1: A ver.
4: 4 de la mañana, llegamos a las 5 a la casa. Nos levantamos a la 1.
1: Claro.
4: Y volvemos a salir.
1: Chalita, cachó a la 1, dijo. Que se le alta allá.
0: A la 1. Mire, 19 de septiembre, Coltauco. A ver, a las 2 de la tarde, Campeonato Regional de Cueca, Juvenil de Paine.
1: ¿Ya?
0: 6 de la tarde, Cuecazo con las Colchagüinas.
1: ¿Ya?
0: 7 y media, muestra de agrupaciones folclóricas. Salen agrupaciones varias acá.
1: ¿Ya?
0: 8 y media, obertura, Sueños de Coltauco, infantiles. A las 21 horas, Beer Rivers, algo
1: ¿ya?
0: así.
1: ¿Ya?
4: Toma.
0: A las 9 y media, nada más y nada menos que los Jaivas.
1: ¿Me estáis?
0: No, a las 9 y media en Coltauco. Y esto le va a gustar a algunas amigas, sobre todo a las 10 y media de la noche.
1: ¿Quién?
0: Ignacio Irmazábal.
1: ¡Mira, Nacho!
3: ¡Nacho!
0: A las 11 y media, el baile oficial con la banda de fruta, terminando a las 4 de la mañana.
1: Hoy dice la banda.
3: ¡Nachito!
1: Oye, la banda disfruta, tiene su...
4: Es buena la banda disfruta.
0: De
4: Rancagua.
1: ¿Tiene su tema ya?
4: O sea, ¿quién cantó ahí en la sí. disfruta? ¿Qué, no? ¿Qué, coleguita qué? De Lucas.
0: Rodrigo de Lucas, tú ahí.
4: Sí. Lo llevan para parchar ahí.
1: ¿Media hora?
4: ¿Ah?
0: No sé cuánto.
4: Es que son como 4 vocalistas. Entonces, ¿por qué no entendí la talla de media hora?
1: No, ¿esto media hora?
4: ¿En serio?
1: Ya, me estoy weando yo.
4: Es que no entendí la talla. Pues.
1: No, pues por el corto tiempo. Pues.
4: Ah,
0: Eso es Coltauco, 17, 18 y 19.
1: Es que sabes por qué lo dije, no te vas a enojar, Rodrigo, si creo que sé. Pero es que al de Luca yo no lo veo en Tropical.
0: ¿No?
1: No lo escucho, no lo veo así.
4: Se imagina Luca, no al ritmo del
1: Tropical, digo yo, po, mi apreciación.
4: Del Sandro, de la usted? Juventud bailando al lado el coleguita.
1: No, se lo revienta el Sandro. El Sandro Coronado le hace 3 pasos al de Luca y lo revienta. Lo manda a la UTI al tiro. No, oye, yo admiro eso de Sandro Coronado, ¿eh? Desde que lo conozco yo, la movilidad, todo lo que tiene en el escenario, despliegue tremendo, ¿eh?
4: Sí. ¿Se imagina la hora de amar?
1: ¿Ah?
4: ¿Se imagina la hora de amar?
1: Claro. Amanecer.
4: Amar azul, dice.
1: Amar azul.
0: Que las canciones de Amar Azul.
1: Bueno, pero como te digo, está bueno Coltauco, está bueno, está entretenido.
0: Bueno Coltauco.
1: Pero acá también,
4: pues, no, estoy sintiendo un leve aroma.
1: Ah, alcohol.
0: Es que al frente...
1: ¿El vecino trae?
0: ¿Cómo pasaron, no?
1: Ah, sí, ¿por qué no? Oiga, ¿sin comentarios?
0: Con anticuchos y empanadas. Siempre. Hasta las 3 de la tarde.
1: Pero,
0: sin comentarios.
1: Chuta, ahora.
0: ¿Qué trajiste? Sábado,
1: yo estoy enfermo la guatita.
4: ¿Qué trajiste de almuerzo, tío? ¿Fideos blanco o arroz blanco?
1: No traje nada. No sí. sé ni siquiera lo que voy a comer hoy día.
0: Me dijeron, estamos hasta las 3 porque les pregunté.
4: ¿No? Un Subway podría.
1: Luego voy y me chanto 2 anticuchos para la previa.
4: Y si nos vamos a la ramada a dar una vuelta.
1: A la ramada, si esta hora todavía están recién.
4: No,
1: están armando.
4: Me contaron que anoche estaban listas.
1: Me contaron. Que el otro. El Malaya Cantina este.
4: Me contaron.
0: Malaya Cantina, que esa wea.
1: Las malayas son las que.
4: Oye,
1: las que limpiaban la mesa. La malaya es la que limpiaban, la malayita es la que limpiaban el mesón cuando caía copete.
4: No, si no fui en la noche.
1: Sí. Así que,
4: ¿sabe quién va a estar en la fonda?
1: ¿Quién?
4: Que usted le llamó la atención el nombre del Póngale Bueno. ¿Mm? Es de nuestro amigo Pablo Droguet.
1: ¿Pablito va a estar ahí?
4: Sí.
1: Ah, buena. Póngale que, bueno, Pablito.
4: Sí. Saludo ahí a
1: sí,
4: Pablo
1: Pablito,
4: Droguet. Pablo Droguet, banquetería.
1: Sí, bien. Esos son los canjes que tiene aparte el guatón. Jura que va a pasar piola, ¿verdad? No, pero bien, Paulito, gran amigo, gran valor. ¿Ya? Pero lo que sí, yo estoy claro que birra sí o sí.
0: Sí, pues.
1: Aunque se me salga la
3: Hola
1: guata.
3: A todos mis parientes.
5: De... Dale de aquí, vos.
1: Dale, vos. No, dale, dale pariente, aquí. Vos, aquí.
5: No soy pariente, compañeros.
1: Ay, compañeros. Oye. Ahora. De hecho, me saca la música de esa niñita de acá de las carpetas. Ah, la madre.
5: Ya la borré. Ya.
1: La borré de mi mente. No, no, no, yo birra sí, voy, aunque se me dé vuelta la guata ahí en el este.
5: Por favor. No. Hace bien esa cerveza.
1: No, cerveza, birra, no fallo.
5: Saludable.
1: Y ni hablar de la CAC de mi compadre Farid. O sea,
0: ahí, no, pero, hay que
1: ahora, el ahí. Costillarcito y los choripanes y todo eso, a donde mi amigo el Doña Tela.
0: Sí, pues.
1: Y después me pongo para el bajativo un sándwich de potito en el King.
0: Una cosa poca. Una
1: cosita poca, así como para que el doctor me diga.
0: Va a andar con la farmacia.
1: En paz descanse, mejor.
0: Va a andar con la farmacia al lado, ¿cierto?
1: Está lista. Ya. ¿Pero por qué le decía así a la Chabelita?
0: No.
1: Farmacia, ¿cómo le decís farmacia a la Chabelita?
5: No, yo tengo una amiga que le dice la farmacia. No.
0: Yo tenía un amigo que le decían calcetín. Ya.
1: Ya, pero.
5: Y está en nuestra radio ahora.
1: ¿Ah? Y estamos poniendo pasado. 12:30 vamos a una canción mejor. Se están poniendo muy puntuos estos hueones.
0: Yo tenía una amiga que le hacía la cinta embalaje y ahí la dejó.
1: Oh.
5: Yo tenía una amiga que le decía.
1: ¿No?
0: No entendí.
5: Yo tenía una amiga que le decía la

Ya, 5 minutos para la una. Nos vamos, señoras y señores. Gracias por la sintonía. Gracias por estar acá. En Al Ritmo de la Mañana. ¿Qué es en la sintonía? Vamos a continuar con la música nacional después de la una. A las 2 de la tarde el programa del señor Montoya. Y después, quédese atento nomás a la 98.7 Ritmo FM. Porque hoy, durante la jornada, comienza oficialmente la grandiosa fonda de Ritmo FM 98.7. Por aquí iremos apareciendo también para amenizar ya estas fiestas patrias. Maneje con cuidado y con paciencia en el centro de San Vicente. Desde acá se oyen los bocinazos, queridos. Así que ya, un beso, un abrazo. Nos vemos. 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

0: 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Ahora, nuestra consejera regional, Rosa Saconi Quirós, informa.
1: Fueron aprobados 806 millones para fertilización racional del maíz, con un incentivo de 400 mil pesos por hectárea y un máximo de 5 hectáreas para más o menos 500 agricultores. De verdad, esto es algo, pero no soluciona el problema. Hoy necesitamos ir más allá que seguir entregando recursos cada temporada para enfrentar urgencias. Los maiceros necesitan una mirada de Estado, un cambio de estrategia. Hay que abordar los costos de producción, pero también el precio que reciben por su cosecha, la comercialización, la concentración de los compradores y la rentabilidad del cultivo. 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
1: Es la 1:00 p.m, 48 minutos.
2: Toca lindo el acordeón este compadre, lástima que tome tanto.
3: Oye, ¿quién es el acordeón, compadre? ¿Lo cacho yo? ¿Quién será?
2: Me dice el pastor Pisol. Pero oye, por favor.

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0: 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En Ritmo FM te indicamos la hora.
1: Exactamente las 2 de la tarde.
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6: Cruz Divina, Santa Divina, llegando a esta hora con la fortaleza, que irradia mi ser, que irradia mi mente, que irradia mi espíritu. Agradecemos a todas las personas que a esta hora de la tarde se unen en conjunto y en compañía de esta sintonía. Quien les habla a esta hora de la tarde, Alejandro de Jesús, médium, psíquico, además de ser personal sanitario de la salud, kinesiólogo, enfocado en el ámbito de la geriatría y de la atención integral holística. Porque para que una atención, el tratamiento de una enfermedad, de una condición física, de una condición mental, de una condición espiritual, debe ser englobado por profesionales caracterizados, magnetizados y enviados mediante la luz divina a esta hora de la tarde, para que podamos entrar a tu casa mediante estas ondas radiales, para que estas ondas radiales te puedan entregar esa claridad que tú estabas buscando. Tú que te sientes agobiado, te sientes agobiada, no tienes esa capacidad que tenías antes de salir a flote, te estás rodeando de negatividades. Tenías una relación y de la noche a la mañana has sido espectador en primera fila de cómo se llevan al amor por el cual tú tanto has construido. De la noche a la mañana apareció el desdén energético, la enfermedad, el cansancio. Te sientes cargado, te sientes cargada. Sientes cómo se ha inundado tu hogar de ese olor inerte, de ese olor a putrefacción, a excremento, siendo que tú eres una persona limpia, una persona pulcra, una persona que en primera instancia ha puesto por sobre todo a su familia, enfocándose en llevar la comida a su hogar, que no falte nada de lo básico en el hogar, que no falte la luz, que no falte el agua. Pero de un momento a otro tú has sentido cómo toda esa energía se ha venido abajo, se ha derrumbado. Te has sentido carente de esa vitalidad de la cual tú gozabas hace un par de semanas, un par de meses. Hay consecuencias y señales que son inequívocas ante un estudio en la consulta, donde estará atendiendo la persona a quien les habla, Alejandro de Jesús,
7: 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La gente de San Fernando,
6: estás en una depresión, en una ansiedad, incluso has pensado en quitarte la vida. No decaigas, querido, querida, que me escucha a esta hora de la tarde, porque tú estás compuesto de una fortaleza, de una vitalidad, la cual solo basta sacar a flote para que puedas salir adelante. 150 años de tradición energética familiar, donde ha pasado el conocimiento ancestral esotérico y se ha complementado con un estudio a nivel profesional universitario. Y es por eso que tú, si estás padeciendo enfermedades las cuales no tienen solución actualmente por la medicina, tienes depresión, se te han desarrollado temblores en el cuerpo, cansancio, debilidad, esas ganas de salir corriendo de un momento a otro, son causas y señales inequívocas. Ante una revelación que realizaremos aquí, en el centro de Jorge Montoya, porque esta es una visión de centro, donde diversos enfoques se juntan para darte alivio, alivio a esa enfermedad, a esa carga, a esa negatividad. Tú que sientes olor a excremento, sientes como la negatividad incluso te aborda de noche, te acuestas, cierras los ojos y ves luces plasmadas en el techo de la casa, ves luces rondando, voces las cuales te entregan elementos de negatividad. 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Agenda tu atención para toda la gente de San Fernando y alrededores y la gente de Santa Cruz. Hoy día, el día de hoy, exacto. Agenda tu atención. Atención 100% presencial. 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
8: La depresión es tan fuerte que hay personas que no soportan más eso. Y son capaces hasta de quitarse la vida para descansar de esas penurias. Hay hombres que trabajan en el campo, en la agricultura, pero son tan de malas que ni siquiera les pagan, porque ese patrón abusivo, ese patrón sucio, que no respeta las leyes de Dios, para robarle la platica, mis queridos hermanos. Es una cosa real que uno la vea a diario, vea. Voy a hablar con él. Vea, le agradezco a esta mujer que me está mandando ese mensaje de WhatsApp. Ella dice que nació, tiene 23 años. Nunca ha tenido un novio. Mi querida hermana, Sagitario, que en estos momentos la veo un poco preocupado o preocupada, que desea tener una pareja, vea, una mujer. Inclusive me está mandando la foto por WhatsApp, y es una mujer elegante, vea, de ojos claros. Mi querida hermana Cristina, yo le querría decir que haga oídos sordos a esas personas que se están entrometiendo en su vida y que la están haciendo sentir mal. Porque según los dictados de tu corazón, quienes la torturan con estos comentarios no tienen claro que la felicidad es un destino para cada persona, para cada ser humano. Y no se resigne, hermana, a vivir una vida mediocre. según los preceptos de la sociedad. Eres una mujer muy creativa. Escúchese a sí misma, mi querida hermana. Ese hombre que le hicieron retirar de su familia, porque ese ha sido el problema suyo. Ese hombre todavía la ama, la quiere. Que a pesar que usted no tuvo una relación con él, pero era una amistad que se llevaban bien, mi querida hermana. 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
7: En la noche estás durmiendo y ves cómo se ríen de ti, querido, querida. Tienes esos sueños que son inevitables. Solamente llegan cosas demoníacas. Incluso ves cómo tu ser sale extracorpóreamente de tu cuerpo y te ves a ti mismo. Características y señales inequívocas que puedes estar siendo víctima de un trabajo de brujería, de hechicería en contra de tu persona. Porque he sabido todas las personas que han ingresado a nuestra madre patria el último tiempo. Personas que han sido víctimas de cosas delicadas. Personas que han sido víctimas de agresiones. Personas que se han visto envueltas, siendo que son personas nobles, salen a la calle y han sido víctimas de accidentes. Por eso es importante que tú en primera instancia a esta hora de la tarde te puedas poner como la principal prioridad para salir adelante. No dejes para mañana lo que puedes hacer hoy.
6: 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Tú que sientes esa carga, esa negatividad, vas al médico y lo único que estás tomando 6, 7 pastillas diarias y no notas cambio. 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Gente que se le provocan accidentes, gente que está desesperada porque el ser querido, el ser amado vuelva. 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No postergues más el sufrir, porque tú eres una persona capaz que ha sufrido prácticamente toda la vida y es momento de que tú puedas salir adelante. Para todas las personas que trabajan en el campo, la agricultura, tú que eres dueña de casa, trabajas haciendo aseo, eres personal sanitario, abogado, abogada, carabinero, cualquier persona de cualquier género o color político, de cualquier religión, tiene acceso a la consulta, a vivir tu proceso de transformación, y no dejes para mañana, porque el día de hoy puedes encontrar tu felicidad. Llegó la ruina, la desesperación, las ganas de salir corriendo de un momento a otro. No dejes para mañana y pon solución, porque el día de mañana puede ser demasiado tarde. 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
9: 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Mire, voy a dejarlo aquí en compañía de este testimonio que me han regalado. Y ya vuelvo con ustedes, mis queridos hermanos y hermanas.
10: Ya, querida, cuénteme cómo llegó a la consulta.
11: Yo llegué hacía mucho tiempo que yo lo escuchaba por radio y tenía muchas ganas de venir. ¿Por qué? Porque yo no me sentía bien. Yo el día que sentía ánimo, el otro día muy, y no tenía ánimos para nada. Era una cosa dormir. Y cosas en el hogar que sentía y no me dejaban dormir. Veía a las personas. Y gracias a Dios, a usted, le doy las gracias a Dios que usted me sacó adelante por lo que usted me dijo, que a mí era algo peligroso que me han hecho. Entonces, yo le doy las gracias a usted y cualquier persona que lo escuche, que venga. Porque yo cuando yo puedo lo escucho, cuando ando por ahí en carretera, yo lo primero que lo pongo y lo escucho al tiro. Yo tengo una fe muy grande en esto, muy grande. Y siempre lo he tenido, siempre. Por eso le doy gracias a Dios. Le doy gracias a usted que me sacó adelante en mi enfermedad que yo tenía, muy grande, que yo a veces no sentía mis dolores por todo el cuerpo, a donde me sentaba, era una cosa muy rara en mis piernas, en mis brazos, en mi cabeza, en mi cerebro.
10: Como que se le dormía la cara, ¿cierto?
11: Sí. Así que le doy muchas gracias a usted. Si alguien que lo escuche, que venga nomás a verlo con alta fe. Le doy gracias a Dios.
10: Y usted vivió solamente cosas positivas, ¿cierto?
11: Sí.
10: Nada de negatividad.
11: No. Pero positiva. Así que le doy gracias a usted y a Dios. Y tranquilidad en mi hogar. Y luchar adelante hasta donde Dios me tenga con vida y salud.
10: Amén.
12: Mire, si yo no te metas en el alcohol, la droga. Ay, mamá, me decía usted. Así que yo le doy muchas gracias a este caballero. Llevo 4 días y me he sentido bien, gracias a Dios. Sí, arrojé espuma blanca, me sentí bien porque me vomité y boté todo eso malo que tenía en mi cuerpo. Yo no dormía, me sentía súper mal, hinchada, me dolían las piernas, la cabeza. Y ahora como bien lo veo ahí y me he sentido bien. Ahora, gracias a Dios, me voy a ir bien a mi casa porque me sentía súper mal. Anoche no dormí nada. Nada enferma. Vengan a verlo, busquen ayuda acá. Yo lo busqué a él y yo lo busqué a él por entre medio de la radio que lo escuché, porque resulta que mi vecina donde yo trabajo, ella encendía la radio y por eso yo me acerqué a él. Yo vine solita, lo pensé y vine a verlo acá y me he sentido súper bien.
9: Esos son testimonios reales. Vea, la felicidad mía sagradamente es verlos a ustedes felices, mis queridos hermanos. Porque verdad, cuando uno cumple con su misión, cuando a uno las cosas, porque todos tenemos que tener un momento de alegría, pero cuando a uno le salen las cosas bien, sagradamente a ustedes también le va bien. Si a mí me va bien, a ustedes les va bien, mis queridos hermanos. Por eso yo los invito para que vayan allí a mi consulta. 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fui a la consulta y a mí me fue muy bien, porque hay gente que, claro, a esta altura de la vida, eso es como todo, han sufrido, ha pasado mucha gente por acá, hay muchos anuncios, mucha publicidad sobre eso, pero yo sigo siendo fiel a mis principios y sigo aquí con ustedes, con amigos de Chépica, de Nancagua, amigos de allá de Peralillo, de Marchihue, de todas partes donde me están escuchando este programa, porque es un programa de seriedad y respeto. 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Gente que queda paralizada en la noche a la mañana. Hombres que caminaban bien y de un momento a otro resultan rencos.
6: En presencia en nuestros altares de trabajo, que al momento de trascender entregaron todo el conocimiento para que pueda ser en beneficio a la comunidad. Es por eso que si a esta hora de la tarde tú te sientes cansado, te sientes cansada, no sabes qué hacer con tu vida, incluso te han venido esos pensamientos que te has querido quitar la vida, no decaigas, querido. En conjunto romperemos esas cadenas y llegarás a la superación. Porque la sanación tiene un solo camino. Pero el camino es claro con personas profesionales que saben cómo hacer su trabajo. Con objetivos, con mente clara. Que a la persona, a cada persona que llegue, se reintegrará con nobleza, con la correcta espiritualidad, mediante los mecanismos actualizados.
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6: De esa enfermedad que puede ser controlada, puede ser eliminada en su totalidad. El milagro lo hacemos en conjunto. Y en conjunto a los guías espirituales que trascendieron algunos par de años, algunas décadas, pero que guían cada paso de las personas que les habla a esta hora de la tarde para que tú triunfes en la vida. Tú que has sido espectador de cómo se llevan tu pareja, tu relación. Te has quedado mirando cómo has quedado en el infortunio, en el fracaso. Te ha fracasado el negocio, te ha fracasado hasta lo más mínimo, querido. Tu función masculina, tu función femenina. Tienes tu relación y solamente, ya esto es un campo de batalla, solamente falta que se pongan dentro de un ring para que se convierta en un campo de agresión. Y como hay gente que ha visitado la consulta y se ha dado cuenta que terceras personas los han trabajado para que esto se convierta en la máxima negatividad. Porque así tú, como tú te dedicas al bien, tú que te dedicas a la agricultura, que eres profesional,
7: te voy a dejar invitado a que vivas este proceso. Ya llegamos al final de este su programa, nos encontramos el día de mañana. Que tengan una excelente jornada. Amén. Sí, sí.

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6: Exactamente las 3 de la tarde.
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1: Son las 3 de la tarde, 30 minutos.
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1: Son las 4 de la tarde, 17 minutos.
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2: Son las 4 de la tarde, 49 minutos.

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0: corralero.
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7: Son las 5 de la tarde, 34 minutos.

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compartiendo con ustedes, disfrutando de la grandiosa fonda de su radio Ritmo 98.7. Saludamos a todas las visitas, a todos aquellos que han llegado a pasar el 18 las fiestas patrias junto a nosotros y por supuesto con su radio Ritmo 98.7, que le tiene cueca, cumbia, cha cha cha, de todo, cha cha cha muy viejo, pero de todo lo tenemos acá para que usted pueda bailar. 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Recorriendo el parque, le vamos a seguir dando datos en un ratito más, luego de la música.

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1: Son las 6 de la tarde, 17 minutos.
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0: Ya, vamos a parar un poquito de bailar. Hemos bailado mucho, está muy buena la cumbia, la cueca y todo. Ahora hagamos un aro aro porque en un ratito más vamos a salir. 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
1: ¡Dale, amigo Campo! ¡Diga su placito, pues!
2: ¡Ya estamos! Aquí está el verso, al tiro nomás. Hay una cueca famosa que ha hecho vibrar la patria. Es linda y habla de amor. La escribió don Jaime Atria.
3: Esa es la gran consentida, porque siempre ha sido así. Y si me dice que bueno, yo la canto en Longaví.

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0: Haremos. Felices fiestas patrias, feliz 18, con empanada y vino tinto. Vamos a bailar una cueca.
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2: Son las 6 de la tarde, 45 minutos.

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de vuelta de la música. Y bueno, si quieres mandar un saludo, dedicar alguna canción, saludar a tu familia, amigos o compañeros de trabajo, hazlo ahora ya. Así es, hazlo por nuestro WhatsApp, más 569-7486-9148. En Ritmo FM 98.7, estamos celebrando contigo. ¡Felices fiestas patrias y que viva Chile! Seguimos programando la mejor música.

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1: Son las 8, 2 minutos.
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